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2: Señoras y señores, ¿cómo están? Buenos días a los que van llegando a nuestra sintonía. Aquí estamos en vivo y en directo a través de Fiesta FM Levante Alicante, 88.4 FM Elche, 95.2 FM. ¿Cómo vamos? ¿Cómo estamos? Qué rico saber que nos acompañan en esta mañana. Ya hoy es jueves, Dios mío, ya es 15, santo Dios, 15 de octubre del 2026. Anju Maña les acompaña y se llegó el momento de conocer el pronóstico del tiempo para el día de hoy, 15 de octubre, gracias a nuestro patrocinador oficial, Obramat Alicante.
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2: 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El pronóstico meteorológico para este jueves en Alicante apunta a multitud de variaciones. Un ambiente muy nuboso dominará las primeras horas del día, mientras que puede empezar a llover en cualquier momento y la nubosidad se va a reducir, de modo que los cielos vendrán marcados con intervalos de nubes hasta concluir con cielos muy nubosos, de acuerdo con la Agencia Estatal de Meteorología, AEMET. De esta forma, se van a producir lluvias débiles que dejarán unos 0.6 litros por metro cuadrado en torno a las 12 y 0.1 litros a las 14. De hecho, existe una alta probabilidad de tormentas durante todo el día. No habrá muchos cambios en cuanto a las temperaturas. La máxima oscilará en torno a los 27 grados y la mínima se mantendrá en valores de 17. En esta fecha vendrán vientos flojos de dirección este. 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
4: Quisiera compartirle con ustedes lo que he estado enseñando, la serie de lo sobrenatural, la grandeza, el Dios grande sobrenatural. Le estuve hablando de cómo a Dios lo hemos reducido a un hombre, a una imagen, lo hemos reducido, y la grandeza de Dios la perdimos. Y una de las razones por qué perdimos la grandeza es por el temor de Dios. Cuando una persona pierde el temor de Dios, les hablé también acerca de quién es Dios, que Dios es un Dios espiritual, sobrenatural, que tiene habilidades sobrenaturales y que demanda ser adorado en espíritu y verdad. Es decir, que opera más allá de la razón, opera más allá de las leyes naturales, opera más allá del tiempo, del espacio, de la materia, y muchísimas veces lo limitamos a Dios. Por ejemplo, podemos limitar a Dios y decir, tengo un familiar enfermo en Cuba, ¿puede usted orar estando acá? Y él estando a Cuba y esa persona sanarse. Si para muchos limitan a Dios y dice, pero es que yo no estoy ahí para orar por la persona, porque lo limitamos a la distancia, al espacio, y Dios no está sujeto a las leyes naturales. Dios no está sujeto al tiempo, Dios no está sujeto a la materia, Dios no está sujeto a la distancia. Sujeto significa que está limitado a eso. En una oportunidad, un centurión le dijo, ¿puedes orar por el siervo mío que está enfermo? Y le dijo, pero ven a mi casa. Y le dijo, Cristo, yo no tengo que ir a tu casa. Envió la palabra y dijo, a esa hora va a estar sano. Y dice que cuando fue, ya el centurión estaba sano. ¿Qué le quiero decir? Que no limite a Dios. Por ejemplo, muchos de ustedes limitan a Dios a que no tuvo educación. Por eso usted cree que Dios no le puede prosperar. Lo limitamos a las leyes de la educación. No, pero usted no sabe mi trasfondo. No limite a Dios a su trasfondo, porque Dios ya lo perdonó, ya Dios lo limpió. Lo limitamos y no lo hacemos un Dios sobrenatural que está por encima del tiempo, de la materia, de la razón. Entendiendo esto, yo quiero terminar hoy hablándole de cómo caminar en lo sobrenatural. Esa es mi asignación en la tierra. A eso Dios me llamó a hacer. Yo tuve una visitación de Dios, y en esa visitación de Dios, Dios me habló, y me habló de su poder sobrenatural. He escrito un libro, Cómo caminar en el poder sobrenatural. Y le digo esto porque para aquellos que quieran saber más y decir cómo yo puedo caminar más allá de mi razonamiento, más allá del tiempo, más allá de la educación y no limitar a Dios. Lo que Dios hace acá no es natural, no es normal. Por eso es que usted es un supernaturalista. Esto es que usted siempre está desafiando la razón. Dile al que está al lado, desafía la razón. Imagínense usted, Dios le dice a Noé, Noé, hazme un arca. Y Noé dijo, pero si nunca ha llovido, ¿para qué arca? ¿Cuál es el punto? El punto es que su razón le gritaba. Su razón le va a decir, imposible. Usted tiene que desafiar. A pesar de su imposibilidad, usted dice, yo lo creo. Le cuento, me levanté el martes, que estaba en un ayuno, y me levanté orando esto. Señor, perdona mi incredulidad. Y Nacer, ¿qué estoy hablando? Y el Señor me dijo, sí, yo te he dado palabras proféticas, yo te he dado promesas, yo te he dado palabras a ti y no las has creído. Y me dijo, así yo veo la incredulidad en el corazón de mi pueblo. Hebreos capítulo 3, versículo 12 al 13. Y me dijo, este es el corazón, la incredulidad para Dios, el no creer la palabra, el no creer las promesas, el no creer lo que Dios te ha hablado. Es esto. Dios lo ve como una falta de respeto y reverencia. Usted como papá o como mamá, que su hijo le diga, mami, papi, tú me puedes pagar la escuela. Y usted le diga, no, yo no puedo. O es diferente que su hijo le diga, papi, tú no puedes hacer eso. Cuando usted duda, usted le está diciendo a Dios, al Todopoderoso, que no hay nada imposible para Él, usted le está diciendo, tú no puedes. Y es un insulto. Mirad, hermanos, vamos a levantar las manos, por favor, y léalo. Mirad, hermanos, que no haya en ninguno de vosotros corazón malo de incredulidad para apartarse del Dios vivo. ¿Qué tipo de corazón es el que duda? Malo. Si usted duda de la palabra, si usted duda de las promesas, si usted duda de algo que Dios le ha hablado, si usted duda de lo que Dios está haciendo en su propia vida, usted tiene corazón malo. Y yo me levanté, perdóname, Señor. Todos nosotros en un momento hemos dudado aún de lo que Dios está haciendo en nuestra vida. ¿Sabe qué es el mensaje que le estamos diciendo a Dios? Tú no lo puedes hacer. Y Dios dice, ese es un corazón malo, porque yo soy el Dios Todopoderoso y tú sabes que no hay nada imposible para mí. Yo le voy a pedir que levante su manito, que cierre sus ojitos y que tomemos estos minutos para pedirle perdón a Dios. Miramos si es una enfermedad incurable. Decimos, pero eso es muy difícil. Si la ciencia no puede, Dios no puede. Y le estamos gritando a Dios, tú no lo puedes hacer. Padre, en el nombre de Jesús, te pedimos perdón por dudar de tus promesas, por dudar de tu palabra, por dudar de las palabras proféticas que nos has dado, por poner en duda lo que estás haciendo. ¿Usted no cree en lo que Dios le acabo de hablar? Dios le dice, corazón malo de incredulidad que nos aparta de Dios. ¿No crees que Dios puede perdonarte tus pecados? ¿No puedes creer que Dios puede vencer esa imposibilidad? ¿No puedes creer que Dios puede sanar tu cuerpo, sanar tu vida? ¿No puedes creer que Dios está por encima de la ciencia? ¿No puedes creer? Le está mandando un mensaje a Dios. Señor, tú no lo puedes hacer. Perdónanos, Señor. Límpianos, Señor, con tu sangre por dudar en tu palabra, dudar el llamado de Dios en nuestra vida, dudar de lo que quieres hacer en nosotros, dudar que nos quieres bendecir y nosotros no creemos. Perdónanos, límpianos con tu sangre. Y ahora, Señor, levantamos nuestras manos y decidimos creer. Yo creo. Dile, yo te creo. Creo tu palabra. Dile, yo creo tu promesa. En el nombre de Jesús, grítalo.
7: creo, no lo razono, lo creo, perdóname. Reconocemos, Señor, que todas tus promesas son sí y amén. Quiero en este día enseñarles acerca de cómo caminar en ese poder sobrenatural en la vida suya personal, cómo lo aplicamos, cómo lo llevamos, cómo aplicamos esa verdad. Primero quiero entrar definiéndole lo siguiente: para caminar en el poder sobrenatural y para ver a Dios hacer maravillas en nuestra vida y aún con nosotros para bendecir a otros, lo primero que debemos entender es esto: tenemos que caminar por fe. Vamos a hacerle una pregunta. Usted sabe que la fe es la más importante instrumento de guerra que nosotros tenemos. Usted sabía que al diablo le teme aquellas personas que tienen fe. Número 3, la fe tiene un valor impresionante. Es una mercancía. Así como ve el que no cree, así Dios cree al que cree. Lucas capítulo 18, verso 8. Dijo Jesús: pronto le haré justicia, pero cuando venga el Hijo del Hombre, hallará fe en la tierra. ¿Por qué hace esa pregunta? Estamos viviendo en tiempos tan difíciles y vamos a entrar en los meses que vienen a ver cosas tan difíciles en el mundo. Crisis, catástrofe, la naturaleza volviéndose loca, la violencia, el pecado, tantas cosas que vamos a ver en el mundo, que se va a requerir tener fe. 40 millones de americanos, desde el 2010 al 2020 del COVID, se apartaron de la fe, se fueron de la fe. Ellos ya no creen, y no solo se fueron, se volvieron ateos, espiritualistas, volvieron al pecado, a la droga, a la depresión, y eran cristianos que venían a la iglesia. El diablo le robó la fe, se apartaron de la fe. Y le voy a decir algo para definirle la fe. El diablo está detrás de su fe. Hay una sola cosa que el Señor ora por nosotros, y está en el libro de Lucas capítulo 22, verso 31 y 32. Le dijo Pedro: el diablo te va a zarandear, pero yo he orado para que tu fe no te haga falta.
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7: 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Toda persona convencida de la verdad es una persona que tiene confianza en la vida.
9: Bendiciones. 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
7: Si usted me pregunta, apóstol, ¿qué tan fuerte es mi fe en Cristo? Porque nuestra fe es en una persona, no en una cosa. Fuera de Cristo no existe fe. No, pero yo tengo fe en el santo, tengo fe en esto, tengo fe en el negocio. No existe fe. La fe es en una persona. Y después tenemos fe en las cosas. Una vez que definimos, dijo Pedro, el diablo quiere zarandearle, verso 32, pero yo he orado para que tu fe no te haga falta. Y tú has vuelto y confirmes a tus hermanos. Y algo importante que quiero decirle. Yo no le puedo seguir hablando de fe si primero no le defino lo que es fe. Hebreos capítulo 11, verso 1. Hay un valor tan precioso de la fe. Antes de robarte la casa, el diablo te roba la fe. Antes de robarte el matrimonio, el diablo te roba la fe. Antes de robarte tu salud, el diablo te roba la fe primero. Por eso dice Efesios capítulo 6, verso 16. Y dice, sobre todo, tomen el escudo de la fe, con la cual pueden apagar todos los dardos del maligno. El diablo está detrás de tu fe. Pierde la fe en Cristo, pierde la fe en la gente, pierde la fe en todo. Y antes de robarte cualquier cosa, te roba tu fe. Y lo primero, antes de sacarte de la iglesia, te roba la fe. Porque la fe es lo que te sostiene. ¿La fe en quién? La fe en Cristo. Vamos a definir lo que es fe. Fe es tu creencia y tu convicción que crea tu confianza en la vida. Por ejemplo, usted le dice, ¿de qué fe es usted? Estamos hablando de cuál es tu creencia. Nuestra creencia, lo que estamos acá, no creemos en Mahoma. No creemos en Buda, no creemos en santos, no creemos en ídolos. Nuestra creencia es en una persona. ¿En quién? Antes de robarte la fe de persona, no creer en nadie, ni en tu madre, primero te roba la fe en Cristo. La fe es la creencia, nuestra creencia. Y la convicción que crea en nosotros, Hebreos 11:1, la confianza en la vida. Si tú tienes fe, vas a tener confianza en la vida. No vas a ser inseguro. Hago esto, no lo hago. Obsérvate tú cómo actúas con desconfianza o con miedo. Esa área no tiene fe. Yo quiero invertir, yo quiero hacer un negocio, yo quiero ir a otro nivel de fe, yo quiero llevarte a otro nivel de fe, yo quiero desafiarte, porque muchos de ustedes están cómodos. Y yo lo voy a sacar de la comodidad. Viene servicio tras servicio, pero la obra tuya no está dando resultados. ¿Por qué sigues enfermo si tú dices que crees en Cristo? Porque Cristo, si es tu sanador, tú deberías estar sano. ¿Cuántos de ustedes han estado creyendo por su casa propia? ¿Y qué fue lo que te hizo dudar para buscarla? Ahí no tiene fe. Ahí tienes un corazón malo. ¿Cuántos de ustedes han estado creyendo que su familia toda va a venir a Jesús? Pregunta, ¿ya vinieron? ¿Por qué no han venido? Porque no estás creyendo. Alguien dice, sí, pero yo creo. No, porque la fe va acompañada de acciones. ¿Qué es la fe? La creencia. ¿Cuál es tu creencia? Y dos, es la convicción.

0: solo camino al cielo, Cristo Jesús. La fe no es otra cosa que tu creencia y tu convicción. ¿De qué estás convencido? Nosotros días estaba hablando con el apóstol Douglas y la profeta Jessica, y estábamos hablando que la primera generación de pastores que yo tuve, o el primer discipulado, son cortacuellos. Son gente que le mete mano a todo. Teníamos 5 servicios en Kendall. Liberaban, sanaban, evangelizaban. Y hoy le pide a esta próxima generación, dice, no, no me pida venir el domingo en la tarde. Y digo, ¿qué le pasó a esta generación? Edificamos esto tan grande para la gloria para Dios, y le edificamos gente sin dinero. Y hoy tengo aquí millonarios tacaños. Y uno de estos días uno me dijo, mi padre te puede hacer un cheque de 10 millones, pero no ha dado un peso para la iglesia. Y yo ganando almas, sudando para que el dinero venga. Y yo digo, Señor, ¿por qué esta generación era cortacuello? Creía la palabra. Y Dios me dijo, estaban convencidos. ¿De qué? Que Cristo es el único camino. Estaban convencidos de su llamado. Estaban convencidos que Él es el Cristo, el proveedor. Estaban convencidos que Jesús es el sanador. Estaban convencidos que tenían que servir a Cristo. Hoy no están convencidos. Fe es la convicción, es la creencia. Y esa es la convicción. Toda persona convencida de la verdad es una persona que tiene confianza en la vida. No agacha la cabeza. Dice, mi confianza está en Dios. Cuando hay crisis en el mundo, cuando la finanza está tan mala, tú dices, espérate, no tengo el dinero, pero yo tengo confianza porque estás convencido.
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4: Mi papá intentó abusarme, pero yo no había tomado en cuenta eso. Había venido a más retiros. Conforme a eso, yo tuve muchas relaciones. Yo he sido una mujer muy sufrida y ahora yo tengo una pareja, pero yo siempre quería tener ese dominio sobre los hombres, porque como a mí me maltrataron, yo decía, a mí ningún hombre me va a mandar. Y ahí yo ahora en la adoración, el Señor me empezó a hablar, me empezó a liberar, empezó a sanar tantas heridas que estaban en mi corazón. Y yo no podía

0: pedir perdón y yo llamé a mi pareja y llegué y lo abracé y le digo, perdóname, le digo, porque el que tiene la autoridad de ahora en adelante en mi casa eres tú, le dije, porque el Señor me dijo, Él es la autoridad, pero tú no has querido dársela y ahora tienes que modelarme.
1: Mi amigo, Dios nunca quiso que vivieras en tu propia fuerza. Jesús te dio el Espíritu Santo, dijo, no nos dejo solo, les voy a dar un consolador para guiarte, fortalecerte, llevarte al propósito que Dios tiene para tu vida. ¿Por qué seguir cargando solo con las cargas de la vida cuando puedes caminar con el Espíritu Santo cada día? ¿Has pensado en las cosas espirituales? Yo te hago una pregunta, si usted muere hoy, ¿dónde usted fuera? Hay dos lugares donde el hombre va cuando muere, el cielo o el infierno. Si tú haces esa decisión y esta oración para entregar tu corazón a Jesús y recibirlo en tu corazón, repite conmigo donde quiera que estás. Padre Celestial, yo reconozco que soy un pecador. Me arrepiento de todos mis pecados. Confieso con mi boca que Jesucristo es el Señor y que Dios el Padre lo resucitó de los muertos. Amén. Si usted hizo esta oración con nosotros, llámenos, escríbanos y bienvenido a la familia de Dios. Dios te bendiga y hasta la próxima.
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6: Ayer Jesús afinó mi guitarra y agudizó mis sentidos. Me inspiró. Papel y lápiz en mano, apunto la canción y me leí a escribir. Porque hablar y escribir sobre Jesús es redundar, sería mejor actuar. Luego, algo me dijo que la única forma de no redundar es decir la verdad. Decir que a Jesús le gusta que actuemos, no que hablemos. Decir que Jesús es más que 5 letras formando un nombre. Decir que Jesús es verbo, no sustantivo.

Bueno, gracias a Dios, gracias a Dios. Hoy es jueves 15. Agradecerle primeramente, como siempre, a nuestro Padre Celestial por regalarnos, por darnos un día más. Bueno, es un día más en la tierra, un día menos en la eternidad. Pero hay que darle gracias primeramente a Él apenas se levante de su estado de ánimo, ¿eh? Despertar con alegría, con salud es lo más importante. Y ya son bendiciones que Dios está dándole a usted amaneciendo este hermoso.

recíbala con mucho aprecio, con mucho, con mucha admiración, con mucho amor. Y esa bendición puede compartirla con su familia, su esposa, sus hijos, sus compañeros de trabajo. Con una sonrisa, sonríe para ti, sonríe de la vida. Y dale gracias a Dios porque le dio una noche de descanso, una noche de relax y un día maravilloso. A luchar por este día jueves porque todavía no ha llegado el viernes, así que no se preocupe por el día de mañana. Bueno, lo más importante que quiero compartir con ustedes en esta mañana, en este ombliguito del día, es siempre la reflexión. Somos viajeros del tiempo, póngale cuidado. Venimos a aprender, a compartir, a tocar almas, a dar amor, a brindar cariño, a transformarnos y partir sin apegos hacia la vida, ¿eh? La vida es un viaje, así que disfruta del proceso. La felicidad verdadera no está en el tener, sino en el ser. Feliz vida, sonríe que la vida pasa volando. Cada mañana tienes dos opciones: seguir quejándote de la vida o hacer algo para cambiarla. Se la repito. Cada mañana tienes dos opciones: seguir quejándote de la vida o hacer algo para cambiarla. Quien no ha caído nunca no tiene una idea justa del esfuerzo que hay que hacer para sostenerse en pie. Y por último, las mejores cosas de la vida son aquellas que se regalan con el alma, se reciben con el corazón y se agradecen con una sonrisa. 12 del día con 8 minutos, con toda la alegría del mundo, Orlando Tolima aquí en los controles, en este programa que se llama Sabor y Sazón Musical, a través de Fiesta FM, la número uno, la de los grandes eventos en Europa, y también por la más popular, la más potente, la más musical en la ciudad de Murcia. A toda mi gente linda que ya está conectadita a esta hora, a través del 634-147-574, muchas gracias a ustedes, a los que están ahí en las redes sociales, a través de la Fiesta FM Levante.es y a través de la más popular FM.com. Y ya con la bendición y con la reflexión, comenzamos Sabor y Sazón Musical con la dirección general de Calitos de Calderón Producciones, director de las emisoras. Y con mi querido Z Justiniano, el DJ número uno, el chamán de la radio. Y como lo decía, con la conducción de Orlando Tolima, comenzamos este programa Sabor y Sazón Musical. Acompáñenme en estas tres horas de recorrido musical.

Bueno, pongámosle ambiente, pongámosle swing a esto. Las estrellitas del sur, las estrellitas del norte. Bueno, son las estrellitas. Huellas de pasión. Acomódense, acomódense.

Me dicen que por culpa de mi mal carácter me encuentro solo. Y sí, tienen razón, pero no es por mi mal carácter. Es alergia a la hipocresía, porque resulta que si dices la verdad, eres grosero. Si no soportas tonterías, eres amargado. Y si no te ríes por todo, estás traumado. Pero para nada, no estoy solo por mal carácter. Es que ya me cansé de aplaudirle a todos los falsos e hipócritas y priorizo mi paz mental. No se me apendeje.

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Así de bueno, bonito y barato, como dicen en Dubái. Diga, diga, bueno, bonito y barato. Cuente uno, dos, tres, tome aire, respire. Relájese, sí, tranquilícese. Es la mejor vitamina a esta hora. 12 con 13, una hora menos en Canarias. Agua marina a esta hora, así es el amor. A ver, ¿cómo es el amor? A ver.

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1: Te dijeron que el hombre manda, pero la verdad es otra. En muchas relaciones, quien realmente guía es la mujer. No porque grite o imponga, sino porque piensa mejor, observa todo y sabe exactamente cuándo actuar y cuándo callar. Una mujer inteligente no controla, influye. Y sin que te des cuenta, es quien mueve todo para que la relación funcione.

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3: Bueno, tenemos las 12 con 18, una hora menos en Canarias. Bueno, la canción que escuchábamos decía ¿qué es el amor, no? ¿Cómo es el amor? Ahí nos lo explicaron en pocas palabras. Y con con ritmo musical. Pues ahora traigo a Juan Luis Guerra para que nos diga cómo es que se enamora, porque es que hay que aprender a enamorar también, ¿ah? No solamente hay que llevarla, invitarla, no. Hay muchos que la llevan a una cafetería y les da como vergüenza, ¿no? Pero no sean sinvergüenza. Bueno, Juan Luis Guerra nos dice cómo se enamoran a las mujeres. A ver, cuéntenos, compadre. ¿Usted qué sabe? Mi querido Eduardito Alfa del Pío, un abrazo grande para usted. Gracias por el saludo.

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1: Atención todos, estén atentos que Rambo da un comunicado muy importante. Habla Rambo.
2: El día que se sepa cuántas personas de apellido Díaz hay en el mundo. Ese día tendremos los días contados.
3: Bueno, escuchamos qué es el amor, escuchamos cómo enamorar. Y ahora escuchamos entonces cómo se llora por un pendejo. Bueno, eso dice la canción, no lo hizo Orlando Tolima, no. Manuel Turizo a esta hora con una bachatica así sencilla, romántica, toda pendeja.

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1: La vida nos enseña que si quieres mantener la paz, tienes que aprender a volar, pero no a cualquier altura. Vuela más alto que la envidia, más alto que el dolor, más alto que la maldad y los juicios. Porque quien se eleva por encima de las ofensas, deja de ser prisionero de ellas. A veces el silencio es el vuelo más sabio y la distancia, la única respuesta necesaria a todos los demás. Porque no todos pueden seguirte cuando decides vivir en calma. Algunos prefieren quedarse abajo discutiendo entre ellos. Tú sigue volando alto donde las palabras no hieren, donde la paz pesa más que el orgullo y donde solo habita quien aprendió a dominarse a sí mismo. El hombre sabio no se deja arrastrar por las tormentas ajenas. Observa, comprende y sigue su vuelo. Seneca.

0: Sí, señor, el mediodía tiene más sabor, tiene más swing, tiene más alegría, tiene más show. Oiga, qué bueno, ¿no? La gente feliz, dichosa y contenta, bueno, y fecundos también, ¿ah? ¿Eh? A esta hora de la tarde, bueno, la tarde no, estamos todavía al mediodía. Estamos en el ombliguito del día, hoy jueves 15 de octubre. Ya falta poquito, ¿ah? Noviembre y llegó diciembre. A despedir el año, a llorar, a reír, a bailar, a gozar. A brindar con buñuelos, natilla, con vino, con masato, con chicha o con lo que sea. Y después a llorar a los olivos. 12:35, una hora menos en Canarias. Esto es Sabrisa, su musical. Bueno, hay que disfrutar la vida. Hay tiempo todavía de sobra para estar muerto, ¿ah? No duermas porque ya tendrás tiempo de dormir cuando estés en el cementerio, ¿ah? Aún estamos con vida, estamos vivos todavía. A mí me duele, me da tristeza en las redes sociales. Ay, es que mire que tengo dos niños y no tengo para la comida. Increíble. ¿A dónde están esos esfuerzos, esas luchas, esas metas que nos hemos trazado cuando hemos dejado nuestro país? Increíble, increíble. Venimos a guerrear, a luchar. Hay mucha gente lo hace. Ahí está toda esa gente bella, la gente hermosa, la gente que son juiciosos para trabajar, que saben que cambiamos de zona de confort es para darle más alegría a nuestro corazón, a nuestra alma, a nuestro espíritu. Se sientan a llorar en los olivos ahí. No tengo, no puedo. Y no, ni siquiera hacen el esfuerzo, ¿ah? Dice la palabra, esfuérzate y sé valiente. Los grandes corazones se contentan con pequeños detalles. Haz de tu vida el mejor espacio para vivir. Lo que hoy sientes que resta, trabaja duro para que mañana sea lo que sume, ¿ah? Tiene el poder de crear la vida que tú deseas. ¿Quieres una vida mediocre, una vida de pobreza? Estés ahí en su casa relajado, rascándose las piruchas, rascándose los... El mundo, la vida te ofrece oportunidades y hay que aprovecharlas. Hoy es hoy, mañana es otro día. 12:37, saludo a toda mi gente bella, a esta hora linda, a toda mi gente. Ahí está Sorayita la Chilenita, está Eduardito Alfaz del Pi, José Alberto Jayo en la zona del Raspey, Humbertico Ospina, está toda la gente bella a esta hora conectadita. Bueno, estamos a 24 graditos, parcialmente se nubla y vuelve se nubla. Estaremos de 24 a 19 grados en el transcurso del día de hoy, en este jueves. El amanecer fue a las 8 y 10, el atardecer será a las 19 y 24. Tenemos un viento de 13 kilómetros por hora. La humedad térmica está en 65%. Demasiado, bueno, va bajo, ¿no? Dificultad para conducir, ninguno. Hay sistema de polen, tampoco. Correr está bueno, ¿ah? ¿Eh? Así que aprovecha el tiempo. 12:38, una hora menos en Canarias. 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O si quieren pautar con Orlando Tolima, lo pueden hacer también a través del 642-587-502. 12:39, una hora menos en Canarias. Bueno, ya lo saben que pueden mandar sus mensajitos de audio, de voz, desde donde me escuchan. Y si desean alguna cancioncita por ahí, con mucho gusto le dice a don Augusto. A propósito, saludo a Augusto el camionero, va rumbo a Barcelona. A todos los camioneros a esta hora, ¿eh? Abrazo sincero para ustedes de parte de Tolima y Sabor y Sazón Musical. 12:40, 11:40 en Canarias.
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2: ¿Saben ustedes por qué una lámpara tiene panza? Porque va a dar luz.

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2: La mujer que antes de tomar una decisión piensa y dice: esto no le gustaría a mi hombre. Esa es la mujer que vale oro. Con ella debes quedarte. Con ella debes construir tu vida y tu familia. Pongan presente los que están de acuerdo conmigo.

A Dios le pido, a Dios le pido, a Dios le pido, dicen los Juanes. A ver qué le vas a pedir a Dios, ¿ah? Pídele, pídele a Dios. Pídele con alegría, pídele con fe. Así de sencillo es la cosa.

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Deja de conformarte con todo. Solo los peces muertos van con la corriente. Elimina a los payasos de tu vida antes de convertirte en uno. Mantén en silencio tus metas. Pronto, tus resultados hablarán por sí mismos.

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0: Bueno, agradecerles sí, a toda mi gente bella que está conectadita a esta hora a través de nuestras plataformas, de nuestras redes sociales, a través de las tres W fiestafmlevante.es, a través de mi querida Murcia ahí en Lorca y Cartagena. Ahí estamos llegando a través de las frecuencias 88.8 en la ciudad de Cartagena, 101.9 en la ciudad de Lorca y 104.3 en mi querida Murcia. Los invito a una pequeña información, a un pequeño corte comerciales y ya regreso con ustedes. Ya.
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0: bueno, bonito y barato, bueno, bonito y barato. Así dicen en Dubái.
1: Esto es
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0: ¿Qué dice?

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3: No te aguanto más, a la chingada. ¿Sabes cuándo alguien no es para ti? Cuando te roba más energía que tu recibo de luz en verano. Si con esa persona te sientes agotado, sin paz mental, siempre esforzándote, tratando de agradar, minimizándote. Eso no es amor, es tortura disfrazada. Pero estás ahí actuando como payaso de circo solo para que no se enoje y aún así se enoja. Corta por lo sano. Tu tranquilidad vale más que cualquier relación. Si tu paz te cuesta amistades o pareja, págala. La paz siempre es la mejor inversión. No te me apendejes.
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4: Tenemos las 3 horas con 2 minutos, o sea que es la 1 de la tarde con 2 minutos, una hora menos en la comunidad canaria. Bueno, esta canción que está sonando ahí, bacana, chévere, me pone los pelos de punta, me los pone para arriba, para abajo, bueno, en fin, porque son de esas canciones bonitas que escuchábamos en los años 50 y piola, 60, 70, 80, porque nunca pasan de moda. Esa musiquita que nos transporta, que nos llena. Esa musiquita de los abuelos, de los nietos, de bueno, de en fin, de nuestros viejos queridos que nos hacían soñar con esa música, ¿eh? De esas fondas, de esas rocolas. Cuando sonaba esa música de Tito Cortés, ese que canta renunciación, una renunciación, oh. Bueno, ese tiene un poco de canción. Pues esta canción se llama Alma Tumaqueña. Póngale cuidado el estilo, la voz, esa voz inconfundible de Tito Cortés, que hace mucho tiempo partió el hombre también, dejando un buen legado de esa música que nos llena, que nos ay, ay, ay, ay.

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Hombre, grábate esto en la mente. No pongas tu felicidad en manos de nadie. Trabaja en tus metas, sueños. Aprende a disfrutar de tus cosas, de tu vida, incluso de la soledad. Y lo más importante, nunca esperes nada de nadie. Porque al final, la única persona con la que vas a pasar cada segundo de tu vida, eres tú mismo.

Bueno, tenemos la 1:07, 13:07, una hora menos en Canarias. Estamos avanzando en esta tarde súper especial, hoy jueves 15. Siempre se me da el número, es 15 de octubre. Oye, estamos en el ombliguito del mes, en el ombliguito del día. Estamos en todo el ombliguito, ¿ah? Bueno, saludo para toda mi gente bella a esta hora, para mi gente linda. A los que están conectaditos, ahí está Humbertico Espina y su familia en la ciudad de Elche. Está mi querida Martica, la de Carrefour. Está Nana López, la tóxica. Está también Isabelita, la de Elche. Isabelita López también está en sintonía. A toda mi gente linda que está reportando sintonía. Oiga, me salió en verso, ¿ah? ¿Eh?

Bueno, saludamos en Alicante, también nos escuchan por aquí, mi querida Angelita. Ángela, un abrazo grande, gracias por escuchar. Le estaba gustando la canción de Tito Cortés, Alma Tumaqueña. Esas canciones que nos traen bellos recuerdos, esos lindos recuerdos. Cuando yo estaba muy niño, viajaba mucho con mi padre por allá, por las fondas, porque él me llevaba por allá. Yo era su bastón. Y él me llevaba por ahí, me sentaban ahí en los bares, en las cantinas allá afuera. Pero claro, con el visto bueno de las chicas. Y mi viejito sentado allá, pues, echándole monedas a la rocola y colocando toda esa música. Por eso es que nos trae recuerdos bonitos, esa música que nunca pasa de moda. ¿Sí o no, Angelita? Angelita lo sabe, pregúntele a ella. Bueno, mi gente bella, mi gente linda, qué bacano, qué chévere. En Colombia también nos escuchan en la ciudad de Ibagué, Tolima, y está Alfredito Tibaduiza. También nos escucha Juan Camilo, que llegó desde Panamá. También nos escuchan por ahí Terremotico, que está en sintonía con Vivianita. En la ciudad de Flandes, Tolima, está mi querida Angie. Su madre, o sea, mi ex, está de cumpleaños el día de hoy. Vamos a buscarle una canción por aquí para cumpleaños. Ya está viejita la pobre. 3:09, es mi ex, es la madre de mis 12 primeros retoños. Bueno, ya ellas son mis bebecitas, pero ellas ya son viejitas, caray. Mi querida Angie, pues creo que está en los 40, 40 y piola. Y su hermanita sí pasó ya del chorizo, 50 creo que tiene. 13:10, 1 hora menos en Canarias. Bueno, aprendí que un tropezón no es caída, que todo en la vida vuelve, que no hay mal que por bien no venga. Bueno, son dichos, ¿no? Que con voluntad y esfuerzo todo es más fácil. Que lo más valioso del mundo es la familia y los amigos de verdad. Que no se llora, que no te valora. Que por más que tropieces, la caída no es un obstáculo o ninguna barrera te puede interponer en el camino o el objetivo que tú te has propuesto, ¿ah? Levanta la cabeza y sigue adelante. La vida se encoge o se expande en proporción a tu coraje. Oiga, ¿cómo le parece? No cuánto tiempo, sino más bien cuánto tiempo has vivido es lo más importante, ¿ah? Abre tu corazón y no tengas miedo de que te lo rompan. Los corazones rotos se curan, los corazones protegidos acaban convertidos en piedra. Bueno, mi corazón está un poquito bloqueado. Tengo más citas médicas que románticas, pero bueno, así es la vida, ¿no? 13:11, 1:11, una hora menos en Canarias. 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Bueno, yo me voy con musiquita, a ver qué música viene por aquí. Ah, una canción que habla de quejas. No sé por qué se quejan tanto. Aquí no se aceptan los quejidos ni los que joden, carajo. Ah, así de sencillo, ¿no?

Por supuesto que estamos saludando a mi querida colega, mi querida DJ, que viene de ya está aquí con nosotros. Mi querida Anjumaña, que está por ahí ya relajadita, disponible ya para ahorita el sábado que se presenta en Medusa Bar. Ya le estaremos informando en el transcurso del programa. Anjumaña, que si no va, te regaña, ¿ah? ¿Cómo la ve?

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2: ¿Cómo quisiera un hombre que me ame, que me quiera?
3: Apúntame.
2: Y que mantenga a mis tres hijos.
3: Y bórrame.

0: Bueno, qué bonito, qué hermoso. Oiga, bueno, bonito y barato, como dicen en Dubái, ¿no? Bueno, bonito y barato. Bueno, saludos ahí para mi querida Angelita, para sus hijas, para la familia Calderón, cómo no, para Dianita Calderón.
1: ¡Qué maravillosa!
0: Y para esa familia hermosa que nos escuchan en Alicante. Bueno, esta canción bonita la traigo para las abuelitas, usted que está ahí cuidando a la abuelita, a la ancianita, a esos que a veces los tenemos olvidados por ahí, sentaditos en un rincón de la casa, porque queremos más los gaticos, los perritos, que los abuelitos, ellos que nos dieron el ser, que nos dieron la vida, que dieron todo por nosotros, que se sacrificaron. Increíble, yo a mis viejos queridos nunca los olvidaré. Así que está una hermosa niña. Le canta a todas esas abuelitas lindas del mundo, ¿ah? Es una canción muy bonita, muy hermosa para todas las abuelitas. Ponga la canción ahí que escucha la abuelita, ¿ah? Dígale, abuelita, esta canción es para ti. Se la dedican desde Fiesta FM, desde Olímpica Estéreo, desde la más popular. Póngala que le escuche. Esta canción para ti, abuelita del mundo. Ave María. Póngale cuidado.

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1: Ay, ay, ay. ¿Tu hijo se autopercibe como Terian? Perfecto, entonces vamos a respetarlo, pero en serio. No lo retes, no lo juzgues, acompáñalo. Pero si vamos a jugar al realismo, juguemos completo. ¿Se siente perro? Entonces cómprale su casita, se la pones en el patio, ¿eh? Nada de cama king size con aire acondicionado. ¿Alimento? Croquetas. Por supuesto, nada de Uber Eats. Quítale el celular, porque hasta donde yo sé, los perros no tienen TikTok. Déjalo en casa a que la cuide y que le ladre cuando pase el cartero. Sácalo al parque, pero con correa, ¿eh? Para que socialice con otros que se sienten como él. Si se enferma, lo llevas al veterinario. Y si se pone bravo, bozal. ¡Claro! Porque la inclusión no cancela la responsabilidad. Si la experiencia va a ser real, que sea completa. Porque aceptar no significa perder el sentido común. Y respetar tampoco es aplaudir cualquier cosa sin pensar. Y más esa pendejada. Así que piénsalo y no te me apendejes.
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2: Sí, señor, bueno, bonito y barato, como dicen en Dubái. Son las 13:22, 1 de la tarde con 21 minutos. En este jueves 15 de octubre, oiga, se acabó el mes, se acabó el año. Ya llegó diciembre y a llorar a los olivos. Bueno, tengo por aquí a mi querida Carolina. Carolina es una mujer de esas guerreras berracas echadas para adelante. Esas mujeres que no le dan miedo de nada. Una mujer que se rebusca más que un gallo en un basurero. No, mentira, es una broma. Son mujeres que traen todo ese entusiasmo y ese fervor y traen un pedacito de cada cosita de nuestra tierra para ofrecerle aquí para que usted no se sienta solo y no se amargue la vida. Mi querida Carolinita, buenas tardes.
3: Don Orlando, muy buenas tardes, ¿cómo está?
2: Bien, corazón, encantadísima de escucharla, que me ha tocado mandarle los de la moto porque no la encuentro por ningún lado, sé que mantiene muy ocupadita,
3: ¿eh? Sí, don Orlando, gracias a Dios mantengo ocupadita.
2: Bueno, linda, rápidamente hábleme de esa, de la noche de las valientes y divinas, a ver, cuénteme.
3: Hombre, bueno, primero que todo, muy buenas tardes a todos los oyentes. Sí, claro, el sábado 17 de octubre tenemos a Angie Umaña con DJ Medusa Bar para celebrar el Día de las Divinas.
2: Me comentaron por ahí que ella trajo tres maletas, una cargada de música, la otra de regalos y la otra la trajo desocupada porque se va a ir cargadita de euros para Colombia.
3: Ah, bueno, eso está muy bien.
2: Bueno, la Noche de las Valientes y Divinas es un tour que ella va a realizar por Europa. Y el 17 la tendremos ahí en Medusa Bar, en esa gran presentación desde la cabina, desde los estudios ahí, para festejar esas fechas inolvidables que ustedes han tenido ahí a bien de poder traer ahí a Medusa Bar, ¿eh?
3: Sí, señor Don Orlando, claro, Angie Umaña estará en Medusa el 17 a partir de las 11 de la noche. Ajá. Ella estará allí con nosotros para compartir con toda nuestra gente linda que nos acompaña ese día. Y bueno, están todos invitados para que el sábado 17 lleguen a Medusa Bar y compartan con la DJ Umaña.
2: Qué bueno, toda la gente de Murcia, de Lorca, de Cartagena, los alrededores, hay mucha gente que nos escucha a través de la más popular en mi querida Murcia, en Lorca, en Cartagena. Y le cuento, me han preguntado por ahí que si la entrada cuesta dinero. Yo digo que no, que es gratis, ¿no?
3: No, la entrada es totalmente gratis.
2: Exactamente.
3: En Medusa Bar casi no cobramos entrada.
2: Exactamente, qué bueno. Y para que la pasen, como dice la publicidad, valiente y divinas, todas esas mujeres allí pueden ir solteras, viudas, casadas, como quieran, ¿no?
3: Todas las divorciadas, las que están a punto de divorciarse, las que van a divorciar, todas.
2: La van a pasar sabroso ahí.
3: Todas las mujeres divinas y valientes y divas pueden ir a Medusa.
2: Mejor dicho, van a...
3: Pueden eso, ir solas o acompañadas, como quieran ir.
2: Que los hombres vayan armados, porque mejor dicho, les van a dar, es mejor dicho, con... Como sabes, ¿no? Porque van a estar todas esas mujeres valientes.
3: Las mujeres.
2: Claro, y la culpa la tiene Shakira con esa vaina de que las mujeres facturan. Entonces, claro, imagínate.
3: Claro, claro.
2: Pues nada, la invitación entonces está hecha. Anjuman ya está aquí en la ciudad de Alicante. Está por ahí, anda con el jefe Pluma Blanca, por ahí dando vueltas y conociendo estas tierras hermosas de la península ibérica. Y el 17 de octubre la tendremos ahí a Angie Umaña, la gente que la quiere conocer en persona, se podrán sacar foticos con ella, pedirle la firma, mejor dicho, pedirle todo lo que quiera, ¿no?
3: Sí, señor, claro, la tendremos ahí con nosotros en Medusa Bar. 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
2: 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Mi querida Carolina, un abrazo grande para usted, ¿eh?
3: Igualmente, don Orlando, un abrazo bien fuerte, Dios me lo bendiga y Dios los bendiga a todos y muchas gracias.
2: Amén, corazón, que así sea. Bueno, ahí está la información entonces, ya ustedes lo saben, no se lo pueden perder. Este sábado 17 de octubre tendremos ahí a mi querida coleguita, a esa DJ que viene de la ciudad de Cali, nada menos que Angie Umaña. Y si usted no va, pues ella lo regaña.
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3: Mi amor, cuando yo fallezca, quiero ser enterrado con muchas fotos tuyas.
4: Ay, pero qué bonito, cariño. ¿Ves? Es que tú también puedes ser romántico. ¿Y por qué?
3: Bueno, porque así Dios sabe que yo ya pasé por el infierno.

0: Pues le tengo noticia, a toda la gente linda que compró, que reservó la entrada para ese gran concertazo con Luis Alfonso, el señorazo.
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0: Ya el hombre está en gira aquí por Europa. En los sitios donde se ha presentado, en Madrid y otras comunidades. Impresionante, los llenos totales. Lastimosamente la gente se ha comunicado a través de nuestros números telefónicos de la radio. Que al número personal de Orlando Tolima. Lastimosamente les comento que hace mucho tiempo, hace 4 semanas,
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0: Se colapsaron las entradas, ya todas están vendidas.
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0: La torta ya se vendió todita.
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0: Así que a disfrutar de ese gran conciertazo ahorita el 24 de octubre, ¿eh? En la sala Web Space, la sala de los grandes eventos. Con la presencia de todo el equipo de Fiesta FM de Olímpica Estéreo y la más popular. Estarán acompañando a este gran artista, a este gran caballo, a este gran monstruo de la música popular.
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0: Uno de los artistas que le está dando la vuelta al mundo con muchos conciertos. Está pegando bastante duro el muchacho. Por su estilo, su humildad, su sencillez, su música, su estilo de hacer música. Y esta música la podrán disfrutar, la podrán bailar, la podrán

0: Pues un artista ahí en tarima, en concierto, Luis Alfonso, estará el 24 de octubre. A toda esa gente linda que alcanzó, que pudo hacer las reservas, pues bueno, nos encontraremos ahí para disfrutar de este gran, gran concierto. Pueden ir todos allí, no importa. Chismosos, celosos, de todo.
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0: Andaba más pelado que chinga lavadora, ¿sí o qué?
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0: Pero no vamos a criticarlo, vamos a disfrutarlo.
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0: Vamos a verlo ahí en tarima, el hombre.
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0: Con sus movimientos, con su bandera, porque él se envuelve la bandera de Colombia.
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0: Porque es un colombiano berraco echado para adelante, ¿ah? Un man que vino del campo, de la ciudad, de ordeñar las vacas, de coger las gallinas, de buscar los huevos. Bueno, todo, todo. La gente que hace en el campo, ¿no? Y fue la mano derecha de un gran artista que ya falleció, que se fue a muy temprano.

0: Pues bueno, lastimosamente se le cumplió el deseo a mi querido Jason Jiménez. Yo siempre lo he dicho que fue una muerte anunciada, porque todo fue grabado cuando partió la avioneta donde él iba con su grupo, con su equipo de trabajo. Y allí se vislumbró todo el accidente total. Una cosa que todavía está en la retina de los ojos de su familia, de todos sus seguidores, de todos sus fans en el mundo entero.
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0: Pues esta canción también la podrán disfrutar y escuchar en la voz de mi querido Luis Alfonso, el señorazo, en la sala VB Space el 24 de octubre.
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0: pues se va a prender la fiesta el 24 de octubre en la sala VB Space, sí señor.
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0: Que vayan las mujeres, que vayan los hombres, que vayan todos los que... Felicitaciones a toda la gente que pudo adquirir su entrada. Y no se lo pierdan. Vayan con la garganta lista para cantar, para gritar. Y también con el hígado. Porque vamos a hacer un brindis bien bacano, bien chévere, con este gran artista. Así que ya lo saben. Y por favor, los que no pudieron, disculpen. Será a otra oportunidad. Ya tendremos más eventos. Estén pendientes de Fiesta FM, de Olímpica Estéreo y de La Más Popular. Así que ya lo saben, a toda mi gente bella, felicitaciones a los que pudieron adquirir esas entradas para ese concierto, ¿eh?
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0: 13:40, 1:40 PM en Canarias. Para toda mi gente linda que está en sintonía, para Angelita, para toda su familia, para Carlitos Calderón que está por ahí en compañía de Angie Umaña. Bueno, Angie Umaña, ya lo saben, ustedes la han escuchado por las tres frecuencias. Ella hace programa desde la ciudad de Cali, Colombia. Pues ya está aquí con nosotros ella. Estará ahí en ese gran evento, lo decía Carolina, en Medusa Bar, donde no se lo pueden perder la gente de Murcia, de Lorca y Cartagena. ¿Quieren conocer a Angie Umaña? ¿Quieren verla cómo baila, cómo disfruta y cómo los va a poner a parrandear ahí, ¿eh? Porque ella viene cargada de música, de salsa, de merengue, de tropical, de popular. Es una artista crossover, ¿eh? Ahí la tendremos en la cabina de Medusa Bar, ya lo saben. Oiga, impresionante, ¿no? Cosas buenas que le ofrecemos nosotros ahí. 13:41, 1:00 PM en Canarias. A mí me encanta, me fascina cuando hablo de las mujeres, porque las mujeres son los más lindos. Son la creación, el complemento de nosotros los hombres. Dios la creó para nosotros, para que fuera nuestra compañía, para tratarla con dulzura, con amor, con respeto, con admiración. Así que para mujeres, por aquí hay una canción que la hace Ricardo Arjona, me encanta esa canción. Para todas las mujeres del mundo. Bueno, ya le cantamos a la abuelita, le cantamos al amor, al despecho, al desamor. Ahora cantémosle a todas las mujeres. ¿Cómo lo hace Ricardo Arjona? ¿Y qué nos inventó? Tuvo que ser Dios. ¿Qué nos hizo ese favor? Tuvo que ser Dios. Pues ahí va la canción con Ricardo Arjona, aquí en Sabor y Sazón. Oiga, me sale en verso, ¿no?

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3: Los malos hábitos son como una cama cómoda, fácil de entrar pero difícil de salir.

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Bueno, qué bacano, qué chévere, qué chévere la gente comunicándose hasta ahora. Qué bonito, ¿ah? Desde Flandes, Tolima, ahí está Angie, está su querida madre Cecilia. En la capital de la República está mi querida, nada menos que Olguita Valquiria, la poderosa de la música popular. Está también Oliver Montana, otro de los grandes artistas de la música en Colombia. Están en sintonía de sabor y sazón musical. Qué bacano, ¿ah? Oliver, Oliver Montana, un saludo especial, papi. Dios lo bendiga. Para Over Vázquez, el del Dueto del Pueblo, también manda saludos a toda la gente, a toda la amable audiencia de Fiesta FM, de la más popular y de Olímpica Estéreo en Alicante. Bueno, aquí está Niceto Molina con esta canción, Agua Loca se llama.

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1: Un borracho va a un cajero automático, pasa la tarjeta y en la pantalla sale:
2: dígite la clave.
1: No, yo no la dije.
2: Dígite la clave.
1: Por mi madre santísima, que yo no se la dije a nadie.
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3: ¡Ay, qué rico!
4: Muchas gracias.
5: A la orden, compadre.
4: La canción que viene a continuación es para aquellos que se olvidan de disfrutar la vida. Así que no guarden tanto dinero, porque nadie nació más semilla.
5: Sí, señor, eso lo dice Santi Rodríguez a través de Sabor y Sazón Musical. Para que la gente no ahorre tanto, no guarde tanto, gaste. La mejor inversión que puede hacer usted es pautar con nosotros.
4: Más valioso que tenemos.
5: Si tienes una empresa, un negocio, si eres emprendedor, hazlo con nosotros, 691-2030-75, o al teléfono de Orlando Tolima, 642-587-502. Por aquí me están llamando ya. Carlitos, del de la inmobiliaria, un abrazo, papi.
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5: 13:53, 1:53 minutos.

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8: La verdadera prueba del carácter de un hombre es lo que hace cuando nadie está mirando. No te arruines tratando de impresionar a personas arruinadas.

Bueno, a disfrutarlo y a gozarlo con el negrito de la salsa. Eso, así rico, rico. Así meneadito, meneadito. Ahí está la negra Catica limpiando el piso en la cocina con el baile del negrito, ¿ah? Ahí está la Charito también, está la Shakira, Caterine también.

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1: La vejez trae paz a los hombres. A medida que un hombre envejece, empieza a apreciar más la paz que la belleza. La verdad es que no importa lo bonita que sea una mujer, no se quedará así para siempre. Pero una mujer que te trae paz seguirá siendo bonita toda su vida. A medida que los años avanzan, también se comprende que la verdadera belleza radica en la tranquilidad y armonía. La juventud efímera cede paso a la sabiduría y la serenidad. Y es entonces cuando valoras la compañía de alguien que te aporta paz interior. La estabilidad emocional y la conexión genuina se vuelven más valiosas que la apariencia física. Porque al final del día, una persona que te ofrece paz no solo embellece el momento, sino que deja una huella eterna en tu corazón.

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1: Gabriela, y es que usted se va a comer todas las galletas sola, no le va a dar a su papá.
2: Mi papá no quiere.
1: ¿Ya le preguntaste?
2: Pues, papi, mi mamá que baje y bote la basura.
3: No, yo no quiero.
2: ¿Sí ve, mami, que él no quiere?
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1: Bueno, ahí están nuestros oyentes siempre. Ahí está mi querido Miguelito, con toda su gallada. Está con Caterine Tavares, con toda esa gente ahí en la cafetería En Sueños. Oiga, qué bueno, ¿ah? La gente amplificando la señal por ahí. A mi querido Carlitos, el de la inmobiliaria en Elche, muy, muchas gracias por su reporte de sintonía. En la ciudad de Flandes, Tolima, en Colombia. Ahí está Cecilia. Está con toda su familia. Están prendiditos ya. Como está de cumpleaños, está mejor dicho, botando la casa por la ventana. José Alberto Hayes, de la zona de San Vicente del Raspey. Oiga, una locura hoy, sintonía total. A mi gente linda de Murcia, a través de la 104.3. De Cartagena, 88.8. Es una locura, es un despelote, ¿ah? ¿Eh? Voy a tener que contratar a Anjumaña que venga a colaborarme aquí. Bueno, una canción que pide por aquí desde San Vicente del Raspey, la canción la hace Osvaldo Morales. La canción se llama, yo creo que es la misma que hace Julio Jaramillo. Se llama Cinco Centavitos, ¿ah? ¿Eh?

0: Bueno, ahí está esa canción de Osvaldo Morales. Oiga, bonita la canción, ¿no? ¿Cómo se llama? Cinco centavitos. Oiga, cuando la plata valía, ¿no? 5 centavitos.
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0: Ay, ay, ay. Sigue quejándote, cabrón. A ver si un día el universo te escucha y te cambia la vida por lástima. ¿En serio crees que vivir señalando lo malo te va a llevar a algo bueno? La queja constante te desgasta, te roba energía, es estéril y no sirve para nada. Solo alimenta tu frustración. ¿Sabes qué sí funciona? Tener una buena actitud, buscar lo positivo. Sí, incluso en medio del caos, elige ver la posibilidad y no la tragedia. Porque mientras unos se quejan, otros avanzan. Y no porque tengan menos problemas, sino por el enfoque. Quejarte es como hacer ejercicio en una bicicleta fija. Te agotas, sudas y no avanzas ni un pinche metro. ¿Quieres cambiar tu vida? Cierra la boca, agradece por lo que sí tienes y haz algo que cambie tu situación. Marco Aurelio ya lo decía, elige no ser dañado y no te sentirás dañado. No te me apendejes.
1: Bueno, qué chévere, estamos en Sabor y Sazón Musical en este jueves 15 de octubre. Oiga, este mes va, mejor dicho, va como en ruedas, ¿no? Bueno, esta canción que suena a continuación es una canción que tiene una historia bastante, bueno, es que la música a veces son historias reales, historias de la vida real de personas que les ha acontecido eso. Pues esta canción va para esos hombres que son celosos, que no aguantan que su mujer mire a otro hombre, que las maltratan, que las regañan, las insultan, que se van y vuelven. Esos son amores tóxicos. Esos hombres que no las quieren, sino las quieren es para joderle la vida. A mí me da rabia, me da berraquera, yo quisiera cortarle la cabeza a esos más. Porque es que no puede ser así. Las mujeres no son para maltratarlas ni para odiarlas. Son para quererles, para amarlas. Si usted quiere una mujer buena, buena, usted pórtese bien con ella. Usted es el que hace la mujer. Si quiere una diabla, pórtese mal. Si quiere un ángel, pórtese bien. Así es sencillo la vida. Pues esta historia es de un man que llegaba borracho a la casa y le pegaba, le insultaba por nada, porque no le calentaba la comida, para que no se caiga. Así como son a veces los borrachos, porque es que los borrachos son así. Iba una vez y ella iba y lo perdonaba. Él le llevaba una flor, otra flor, y ella volvía y lo perdonaba. Y así toda la vida. Y ya hasta que un día pasó lo que tenía que pasar. O lo que no tenía que pasar, más bien. Este hijuelita la cogió y le dio una muenda increíble.
2: Se arrepintió.
1: Y claro, ella pobrecita la chica. Pues a ver si la gente toma conciencia ahora que están pasando muchas cosas en el mundo. He visto cómo madres han matado a hijos, esposos han matado a su esposa, a sus hijos. Increíble, el mundo está fuera, está desbordado, ¿ah? Han perdido la fe y la credibilidad en Dios, en el Dios de los cielos. Escucha la canción.

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llegar a viejo sintiéndose una carga. 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No pedimos lujos, solo cariño. Como trates a tus padres, así te tratarán tus hijos.

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1: La diferencia entre tú y alguien que ya lo logró no es talento. Es más incómodo que eso. Imagínate, te sorprendes al ver a otros crecer y piensas, ¿qué tienen ellos que yo no? Más contactos, más dinero, más suerte. Y poco a poco te vas convenciendo de algo peligroso. Esto no es para mí. Pero no va por ahí la cosa. La diferencia real es cómo piensan cuando todo se complica. Tú ves un problema y te frustras. Y ellos ven el mismo problema y se preguntan, ¿cómo lo resuelvo? Tú ves un error y dudas de ti. Ellos ven un error y dicen, ok, ¿qué aprendí de esto? Tú esperas el momento perfecto y ellos empiezan, aunque todo esté incompleto. Y no es talento, es entrenamiento mental. Y la parte fuerte es esta. Si sigues reaccionando igual, vas a seguir obteniendo lo mismo, ¿eh? No tengas duda. Así que empieza hoy con algo simple. La próxima vez que algo se complique, no te quejes, resuélvelo. Porque no necesitas otra vida, necesitas otra forma de pensar. Y cuando eso cambia, todo lo demás empieza a moverse. No te me apendejes.
2: ¿Qué tal? Yo soy Weimar Gallego y quiero enviar un saludo muy pero muy especial para toda mi gente linda del programa Sabor y Sazón Musical con Orlando Tolima, y un abrazo también para todos los oyentes de Fiesta FM y la

0: ¡Qué bonito, qué bonito, qué bonito! ¡Bueno, bonito y barato! ¡Sí, señor! ¡En efectivo, su merced!
1: De Colombia y Perú para el mundo, papá.
0: ¡Hágale pues, mijo! ¡Hágale pues, mijo!
1: ¿Qué dice?

0: póngame la cumbia otra vez, por favor, que está buenísimo.
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3: Oye, papi, una pregunta. ¿Qué se siente estar casado?
4: Ahorita no me moleste. Vaya para allá, que estoy ocupado.
3: Bueno.
4: Venga para acá.
3: ¿Qué pasó, pa?
4: A mí no me dejé hablando solo.
3: Pa, pero usted me dijo que me fuera.
4: A mí no me deja hablando solo y me hace el favor y me respeta. Pídame perdón.
3: Pero, pa, ¿por qué si tú me dijiste...
4: Pídame que... perdón.
3: Pa, pero yo no hice nada.
4: Que me tienes que pedir perdón.
3: ¿Por qué?
4: Eso más o menos es el ejemplo de lo que significa estar casado, hijo.
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0: Sí, señor, con todo el sabor, con todo el sazón musical. A través de Fiesta FM y la más popular en mi querida Murcia. A mi gente linda, ahí está Blanquita, está Olguita, en el barrio El Progreso. La doctora Ivette Durán Calderón, para ella y su esposo, para el podólogo. También para mi querido Andresiño, para la guagua Michi, para José Luis Rodríguez en Cartagena.
1: Casi me toca el arnal.
0: ¿Cómo así?
1: Toco mi relato.
0: Quería ver qué pasó, compadre. Cuente desde el principio, ver qué pasó.

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1: Ando melancólico y te voy a dar un consejo. De vez en cuando échale agua a tu bote para que veas todos los que se avientan creyendo que se va a hundir. Porque hay gente que solo está contigo mientras el mar está en calma. Pero cuando sienten que vienen los problemas, son los primeros en saltar. No están por lealtad, están por conveniencia. Así que si alguna vez sientes que las cosas se complican y algunos se alejan, no te preocupes, no perdiste aliados, perdiste peso muerto. Rodéate de los que agarran un balde y te ayudan a achicar el bote, no de los que se lanzan al agua apenas se moja el piso. Porque la dificultad muestra lo que los hombres son. Los verdaderos amigos no te abandonan cuando la tormenta comienza. Se quedan y reman contigo. No te me apendejes.
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0: Sí, señor, pare de sufrir, pare de sufrir. Disfruta hoy de la vida, el ayer ya se ha ido y el mañana puede que nunca llegue. Eso, compadre.
1: La vida es una.
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0: Cuéntame.
1: Oye, Chuy, el médico me ha dicho que necesito desestresarme y que me tengo que ir de vacaciones. 15 días a París y 15 días a Roma. ¿A dónde me vas a llevar primero?
2: Con otro doctor.

Que no paramos los 365 días del año y ofrecerle la mejor programación, la mejor música, la mejor compañía, porque formamos parte de su núcleo familiar. No te sientas solo, no te sientas aburrido ni aburrida. No te me apendejes, que aquí estamos contigo. Con este fondo musical les digo hasta luego, muchas gracias a toda mi gente bella, mi gente linda, a todos nuestros patrocinadores, a cada uno de ustedes. Muchas, muchas, pero muchas bendiciones para usted, su familia, su trabajo, su empresa. Los espero mañana, confiando en Dios, a partir de las 12 en punto. Estaré aquí en los estudios centrales de Fiesta FM para llevarle la mejor programación de fin de semana. Agradecido con nuestro Padre Celestial por ese maravilloso día, por esta semana que está terminando. Y mañana nos vemos. Mañana nos escuchamos. Mañana estaremos aquí en este recorrido musical de lunes a viernes con Orlando Tolima en sabor y sazón. Muchas gracias, que sean felices, que sean dichosos y que sean fecundos, ¿ah? ¿Eh?

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